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2: Lady Gaga llamó a la canción Vanish Into You una canción de amor apocalíptica. Imagino que simplemente quiero desaparecer en la persona que más amo, dijo, probablemente haciendo referencia a su prometido, Michael Polanski. Creo que todos podemos soportar un caos personal en nuestras vidas y luego encontrar una sensación de paz y estabilidad. Y estoy muy, muy feliz de haberlo hecho. Pero puedo plasmar toda esa inestabilidad en mi obra. Escuchamos a Lady Gaga haciendo Vanish Into You.

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1: Satisfaction es el primer álbum de Gregorian, una banda alemana de cantos gregorianos comandada por Frank Peterson, que fuera un integrante de Enigma en años anteriores. Fue publicado el 10 de noviembre de 1991. Peterson grabó este álbum con las voces principales del dúo The Sister of Us. Fue la única grabación del trío en este estilo. El proyecto recién continuó en 1998 con nuevos miembros, lanzando la serie de álbumes Masters of Chant, afines al canto gregoriano. En Classic escuchamos a Gregorian, What You Gonna Do.

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1: Todos la conocimos en 2008 y se inspiró en la propia vida de Lady Gaga, especialmente en sus fantasías con mujeres durante sus relaciones con hombres. De ahí la famosa línea Bluffing with my muffin, que en el contexto de la canción se refiere a su órgano sexual. Así lo contó la propia Lady Gaga en esta

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1: Lady Gaga compuso esta canción en Noruega durante su gira de 2009, inspirada en su soledad y la paranoia que experimentó, lo que la llevó a reflexionar sobre la atracción por las relaciones poco saludables. El icónico video musical presenta una trama surrealista donde Gaga es secuestrada, drogada y vendida a la mafia rusa solo para vengarse de su comprador. Escuchamos a Lady Gaga haciendo Bad Romance.

0: Roma, Roma, Gaga, ulala, what you be romance.
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1: La canción es un himno al amor y la perseverancia y se incluyó en la banda de sonido de la película Mannequin, protagonizada por Andrew McCarthy y Kim Cattrall. Aunque fue un gran éxito comercial, Grace Slick, la vocalista de la banda, reveló que no se sentía identificada con la letra, optimista y que no le gustaba cantarla. Escuchamos a los Starship haciendo Nothing Gonna Stop Us Now.

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1: Up es el álbum debut del grupo pop inglés Rise at Fred, lanzado en 1992. Contiene el éxito número uno en el Reino Unido, Deeply Deeply, que reinó durante 3 semanas entre abril y mayo de 1992, y el número uno en Estados Unidos, I'm Too Sexy, que encabezó las listas durante 3 semanas en febrero del mismo año. En Classic, escuchamos a Rise at Fred, Don't Talk, Just Kiss.

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1: The Different Story, War of Lust and Crime. Es el tercer álbum del cantante alemán Peter Schilling, editado en 1989. Se trata de un recopilatorio publicado fuera de su país natal y que no se editaría en Alemania hasta 3 años más tarde. En él se reúnen 2 temas del primer álbum del artista, Error in the System, incluido su éxito internacional, Major Tom, Coming Home. En Classic escuchamos a Peter Schilling, Terra Titanic, Lost to the Sea.

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2: El intendente de Rauch, Maximiliano Suescún, se pronunció a favor de tecnificar la seguridad para combatir al delito.
3: Enfocado en la seguridad rural, en el programa Tranquila Segura, que muchos de los municipios, de una u otra manera, lo estamos haciendo, pero que cuando por ahí lo articulás y lo sistematizás y lo coordinás ya con a una política más regional o interjurisdiccional, suele ser más efectiva, ¿no? Es similar al otro programa que te permite también interactuar y poder ver, digamos, es insertar o integrar tus cámaras de seguridad, tu sistema de monitoreo al sistema multiagencia que tiene la provincia, y también a partir de ahí se pueden obtener información, se puede coordinar acciones en el territorio a partir de que podés disponer de la información de dónde está cada uno de tus patrulleros en tiempo real. Así que bueno, todo este tipo de cosas me parece que es muy importante. Hay que... el delito se profesionaliza y se tecnifica todos los días. Claro. Así que para combatirlo hay que hacer lo mismo, si no perdés.
2: Escuchábamos conceptos de Maximiliano Suescún, intendente de Rauch.
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1: Parte del álbum Duke marcó un punto de inflexión para Genesis al consolidar su transición del rock progresivo hacia un sonido pop más accesible y comercial. Fue la primera canción compuesta íntegramente por Phil Collins para la banda, inspirada directamente en el dolor y la confusión tras el colapso de su primer matrimonio. Aunque la letra narra de forma más ligera la decepción de alguien que es plantado en una cita, Collins la utilizó como una válvula de escape emocional para procesar su propia realidad personal. Tras décadas fuera de sus presentaciones, la banda sorprendió a sus seguidores al volver a tocarla. Escuchamos a los Genesis haciendo Misunderstanding.

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1: Hey Baby fue publicada en 2001, es el primer sencillo del álbum Rocksteady y fue inspirada con los reggae que escuchaban en las fiestas post-concierto de No Doubt. Fue escrita principalmente por Gwen Stefani, Tony Kanal

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1: Todos la conocimos en 2008 y se inspiró en la propia vida de Lady Gaga, especialmente en sus fantasías con mujeres durante sus relaciones con hombres. De ahí la famosa línea Bluffing with my muffin, que en el contexto de la canción se refiere a su órgano sexual. Así lo contó la propia Lady Gaga en esta

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1: En una entrevista en 1985 con el New York City Tribune, John Oates, quien tuvo la idea original de la canción, escribió el estribillo y explicó la importancia de la línea «Somos almas solas y el alma realmente me importa». «No pierdas tu alma» es uno de nuestros temas centrales. «El alma importa, las raíces importan, son la fuente de tu poder, tu núcleo, la energía que te distingue de las moléculas del papel tapiz». Fue el último de los 6 número 1 estadounidenses de Hall & Oates que permaneció en la cima durante 2 semanas. Escuchamos a Hall & Oates haciendo Out of Touch.

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2: Junto con otros dirigentes empresarios, el representante de la Agrupación de Colaboración Empresaria ACE Reales, Fernando Aldazoro, se reunió con el senador provincial de La Libertad Avanza, Matías de Urraza, para analizar los alcances de un proyecto de derogación de la ley de habilitación de grandes superficies comerciales. Y esto señalaba.
3: ¿Qué tal? Buenas tardes. Bueno, nosotros somos consecuencia de la sanción de esa ley, porque en su momento, en los años 90, cuando el comercio minorista se vio perjudicado por el avance de las grandes superficies comerciales, esta ley nos generó la herramienta de constituirnos en redes de compra bajo la figura de contratos de agrupación, dándonos la posibilidad de no superponer el impuesto sobre los ingresos brutos. Entonces nos nombró como sujetos no alcanzados, nos dio la posibilidad de, al no tener fines de lucro, utilizando la asociatividad, de poder competir con los grandes mayoristas, que era la gran competencia donde nos encontramos con nuestros propios clientes, ¿no? Así que la derogación de esta ley nos complicaría prácticamente la existencia, duplicaríamos la parte fiscal.
2: O sea que lo que han reclamado es que justamente mantengan o en todo o en parte justamente en lo que a ustedes no les complique este proyecto.
3: La ley es muy amplia y nadie está en desacuerdo que grandes superficies comerciales se instalen. El senador plantea esto a nivel municipal y coincidimos, tiene que ser reglamentada. La amplitud de la competencia, por supuesto que estamos todos de acuerdo, pero tampoco deshacer las buenas acciones que tiene esta ley, como es fomentar la asociatividad para que en esta acción conjunta uno pueda competir con los que tienen una fuerza mayor y defender al comercio minorista, ¿no? Que es la parte más importante.
2: Eran conceptos de Fernando Aldazoro, representante de la Agrupación de Colaboración Empresaria Reales.
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1: Duran Duran incorpora temas de fantasía y ciencia ficción, en algunos casos en sus letras. En New Moon on Monday, la banda utiliza estos elementos para crear una atmósfera de misterio y anticipación. La canción también puede interpretarse como una reflexión sobre la lucha interna y la búsqueda de respuestas en un mundo lleno de incertidumbres. La mezcla de lagarto y la bestia de ambos mundos son imágenes que evocan una dualidad y un conflicto interno, sugiriendo que el camino hacia la renovación no es sencillo, pero es necesario para el crecimiento personal. Escuchamos a Duran Duran haciendo New Moon on Monday.

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1: I Can't Get Enough, lanzada a principios de los 90, es un clásico del Eurodance. El grupo alemán Chipnotic alcanzó gran popularidad con este tema, que habla de una necesidad insaciable y obsesiva por el amor de otra persona. Lamentablemente, la historia del grupo se vio truncada tras la trágica muerte de su vocalista, Vlad Mint, lo que los llevó al final definitivo.

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1: La historia de Makes Me Wonder de Maroon 5, que fue publicada en 2007 como el primer simple de su segundo álbum, se divide en dos significados: un trasfondo lírico sobre la política y el descontento con los líderes, y otro enfoque con el desamor y la reflexión personal sobre una relación. El vocalista Adam Levine ha explicado que la canción contiene referencias políticas disfrazadas de una canción de amor en la que expresa su frustración y falta de confianza en los líderes de su país, aunque evita dar

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17:09 minutos en todo el país. Canción que vos a lo mejor la conociste por W. Esta es la original, ¿eh? Esta es la posta, posta. Casey and the Sunshine Band con su Please Don't Go. ¿Cómo viene ese jueves 12 del 7? No me van a decir que tienen frío. Gélido jueves en la capital bonaerense. Mañana viernes no será diferente, ¿eh? Tendremos un día muy similar al de hoy en cuanto a temperaturas y condiciones del tiempo. Puede nevar en el

AMBA. ¿Puede nevar en el AMBA? Absolutamente no, tal cual te lo afirmamos ayer. 0% de probabilidades. ¿En dónde pueden ver caer algunos copitos? Al sur de la provincia, en localidades como Claromecó, Tres Arroyos, ¿dónde más? Monte Hermoso, pero las probabilidades son bastante bajas, así que no se ilusionen demasiado. Lamento decirles esto, pero es lo que hay. El sábado comenzarán a recuperarse levemente las marcas térmicas y el domingo, atención, esperamos algunas lloviznas durante la tarde. Y bueno, se lo tenía que decir así. No se lo podía decir de otra manera, en modo de cuentito. No va a nevar acá, ¿eh? 7 grados, 7 décimas en la actual, 5 grados en la térmica. Y claro, el viento está soplando del sur a 15 kilómetros en la hora, la humedad 44%. El placer enorme de saludarlos, mi nombre es Charlie Frosard y hasta las 20 nos quedamos en el club disfrutando de muchos clásicos y toda la información de tus artistas. ¿Cómo andan? Dejanos tu mensaje en el 221-563-3729. Como cada jueves, tenemos el sorteo de Wild Hops. En nuestro WhatsApp, nombre, apellido y los tres últimos números del documento, por favor. La música de Crazy Town y su Butterfly por clase.

Con esta canción de Kool & The Gang, Celebration, te mantenemos actualizado. Hablamos de la causa Vialidad. La Corte ratificó que Cristina Fernández de Kirchner y los otros condenados deben devolver 685 mil millones de pesos. El máximo tribunal rechazó los planteos de nulidad de la expresidente de Lázaro Báez y confirmó la actualización de la cifra. 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

Este jueves 2 de julio, con heladas, amanecimos. Precipitaciones de graupel en la costa de la provincia de Buenos Aires. No sé si vieron las imágenes en las redes sociales. Y algunas nevadas en Tafí del Valle, sierras de Córdoba y de San Luis. Y también en zonas altas del sur bonaerense. ¿Lo vieron? La nieve llegó con fuerza a distintos sectores de Mendoza, Tucumán, Córdoba y Buenos Aires. Mucho frío para los próximos días. Pero ya a partir de mañana se elevan un poco las marcas térmicas. En un rato vamos a estar actualizando los datos del Servicio Meteorológico Nacional. Temazo de Lady Gaga junto a Bruno Mars. Die with a smile. Siete grados o cuatro décimas, la temperatura empezó a descender, La térmica se mantiene en 5 grados. Hasta hace una hora teníamos el viento soplando del sur, ahora rotó al sudoeste a 13 kilómetros en la hora, la humedad 44%. ¿Cómo viene esa tarde de jueves? ¿Todo bien por ahí? Gracias por acompañarnos en la vuelta a casa. Les cuento que Lionel Richie retomó sus compromisos en vivo con una presentación en Pittsburgh. El intérprete de Hello regresó a los escenarios tras suspender, ¿se acuerdan que lo habíamos comentado?, su concierto inaugural el pasado 24 de junio en el St. Paul debido a un cuadro de mareos. A sus 77 años, el músico estadounidense bromeó con la audiencia sobre la preocupación generada por su estado de salud durante el inicio del tour. La emergencia médica ocurrió mientras Richie ejecutaba el éxito de 1986, Dancing on the Ceiling. Este que tenemos de fondo, de mazo. Obligándolo a pausar el espectáculo de forma abrupta. Los paramédicos atendieron al artista en el recinto antes de trasladarlo a un hospital local para una revisión preventiva detallada. Según integrantes de la banda Earth, Wind & Fire, el incidente se debió a una deshidratación leve que afectó su rendimiento físico ante el esfuerzo escénico. El equipo de representación del cantante decidió posponer las fechas programadas para Chicago y Columbus y recomendación estricta de sus especialistas médicos. Esta medida permitió que el artista completara un ciclo de descanso necesario para así recuperar su vitalidad antes de continuar con la gira Sing Along All Night Long. Los organizadores anunciaron que las fechas reprogramadas para estas ciudades se confirmarán a través de sus canales oficiales durante la presente semana. Durante el recital en Pittsburgh, Richie demostró una energía renovada al interpretar temas clásicos como Stuck on You frente a una audiencia eufórica. Su ex esposa, Brenda Harvey Richie, fue una de las primeras figuras en emitir un reporte de tranquilidad a través de las redes sociales días antes del show. La respuesta de los seguidores en este retorno reafirmó el estatus de leyenda, ¿no?, que el artista conserva dentro del mercado del rock melódico y el pop, ¿eh? No te exijas demasiado, Richie. Hay que cuidarse y tomar mucho líquido. Bueno, Lionel Richie regresó con todo, ¿eh? Tuvo su primer show tras la emergencia médica. Lo queremos bien, ¿no? ¿No lo sabías? No importa, ya lo sabes. Todos me están diciendo que hace frío. ¿Y qué les parece? Mañana vamos a entrar en calor porque juega Argentina ante Cabo Verde, ¿eh? Oh, te la debo. Y acá vamos a estar, por supuesto, acompañándolos. Se cruzan en los 16avos de final con calor extremo allá, ¿eh? Pronóstico de tormenta. ¿Se suspenderá? ¿Qué pasará? Lo importante es que tenemos que ganar, ¿no, gente? Estamos todos de acuerdo con eso. Muy bien. De Bolshoi. 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

Estamos a 9 minutos de llegar a las 6 de la tarde. Tove Lo y su Borderline. 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Recuerden, en nuestro WhatsApp, 221-563-3729. Nos tienen que dejar el nombre, apellido y los 3 últimos números del documento, por favor. 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A las tardes de Classic 106.5 en el club. Un abrazo para Leonardo, hola Charlie, participando con el 443. Listo Leo, bienvenido. Buen programa Charlie. Esto lo firma Oscar con el 721 y vamos Argentina, me agrega. Vamos.

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A lo mejor estás escuchando esta canción y decís, esa voz yo la conozco, claro, Jade Gaham, cantante de Depeche Mode. Y te pareció rara la canción, ¿no? Y claro, porque es lo nuevo. Classic te presenta lo nuevo, ¿eh? Depeche Mode, Ghost Game. ¿Cómo viene ese jueves? 2 del 7. Gracias por acompañarnos en la vuelta a casa. Estamos disfrutando de la música de ayer, hoy y siempre. Vení que nos pegamos un viaje a través del tiempo, donde los clásicos nunca pasan de moda. El club está abierto hasta las 20. ¿Nos acompañás? Dejanos tu mensaje en el 221-563-3729. Les recuerdo que están participando del sorteo de Wild Hops. Te vas a quedar afuera, nombre, apellido y los tres últimos números del documento. Mira vos. Pero Elton lo rechazó en el pasado. Pero bueno, todo puede suceder, ¿no? ¿Contradice su promesa? Lo puedo decir así. Porque 3 años después de finalizar su gira de despedida, Farewell Yellow Brick Road, Elton John podría regresar al mundo de los espectáculos en vivo de una manera inesperada. ¿Con hologramas? Pero si él se negaba, bueno, vamos a ver qué es lo que pasa. En un rato se los cuento, ¿eh? 18, 10 minutos. Se abre la puerta y llegan ellos, The Cure. Clasique.com.ar. No solamente nos vas a escuchar, sino que ahí te vas a encontrar con todos los títulos. En breve te cuento algo, ¿eh? Toda la información en Clasique. La inconfundible voz de Robert Smith. Close to me.

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Qué balada, ¿no? ¿Qué se les viene a la cabeza? La comedia romántica Un lugar llamado Notting Hill, ¿no? Y sí. De 1999. Qué linda película, ¿eh? Con Hugh Grant y Julia Roberts. Aunque la versión de Elvis Costello, que es la que tenemos de fondo, es mundialmente famosa, el tema no fue escrito originalmente por él. En realidad, es una composición del famoso artista francés Charles Aznavour, en colaboración con Herbert Kretschmer, quienes la crearon allá en 1974 para una serie de televisión británica llamada Seven Faces of Woman. Qué temazo, ¿no? Sí. Canción que pueden volver a escuchar en la trasnoche de la radio, ¿eh? No se lo pierdan. Te mantenemos actualizado. Scaloni y Rodrigo De Paul brindaron hoy la conferencia de prensa previa al cruce entre la selección argentina y Cabo Verde de los 16avos de final del Mundial 2026. Luego de haber aterrizado en Miami en las últimas horas, el DT y el mediocampista coincidieron en que el rival merece respeto. Valoraron la experiencia acumulada por el plantel y reafirmaron la ilusión de volver a pelear por el título. Scaloni evitó cualquier exceso de confianza y destacó las virtudes del equipo africano. Es un equipo que no ha perdido y que incluso en algunos partidos mereció ganar. Sale bien de contra, es un buen rival y no está de casualidad, aseguró, al tiempo que remarcó que su plantel deberá afrontar el encuentro con mucha responsabilidad. Este y otros títulos ampliados en nuestra web classic.com.ar.

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I'll Never Be María Magdalena, la canción que escandalizó a medio mundo y terminó siendo un clásico. No sé si lo saben. En 1985, Sandra apareció con una canción llamada María Magdalena. Bastó leer el nombre para que algunas personas imaginaran lo peor. Antes de escuchar una sola nota, la polémica ya había comenzado, como jugar un libro solo por la portada, pero en versión musical, ¿no? Durante años se pensó que el tema era una referencia directa al personaje bíblico. Sin embargo, los compositores explicaron que María Magdalena utilizaba ese nombre como una figura simbólica para representar a una mujer fuerte, libre y difícil de encasillar. Al final, la imaginación del público terminó escribiendo muchas más historias que la propia canción. Mientras gran parte del pop de mediados de los 80 seguía fórmulas conocidas, Sandra apareció con sintetizadores envolventes, percusiones electrónicas y una producción elegante realizada por Mijael Krechu. El resultado era tan moderno que aún hoy cuesta creer que tenga casi 4 décadas. Lo que empezó como una apuesta arriesgada terminó convirtiéndose en un fenómeno internacional. María Magdalena alcanzó el número 1 en varios países europeos y transformó a Sandra en una de las voces femeninas más importantes del pop de los años 80. Muchos conocen a Sandra por su voz, pero detrás de la producción estaba Mijael Krechu, quien años después alcanzaría fama mundial con el proyecto Enigma. Juntos lograron construir un sonido elegante, misterioso y completamente diferente al de la mayoría de artistas de la época. Décadas después, María Magdalena sigue despertando curiosidad. Algunos continúan buscando un significado oculto, otros simplemente disfrutan su atmósfera hipnótica. Quizás sea su verdadero secreto, una canción que nunca termina de revelar todas sus respuestas.

Se puede decir que ella y su pareja, su ex pareja, Mijael Krechu, son los creadores de Enigma. Hoy les comentaba que 3 años después de finalizar su gira de despedida, Far Over Yellow Brick Road, Elton John podría regresar al mundo de los espectáculos en vivo de una manera inesperada. Según reportes de la prensa británica, por lo que leo acá en Twitter, el músico habría firmado un acuerdo millonario para protagonizar una residencia inmersiva basada en hologramas en el futuro Hard Rock Hotel, cuya apertura está prevista para finales de 2027. La información publicada por The Sun señala que el proyecto utilizará tecnología de última generación para recrear actuaciones del artista sin que éste tenga que presentarse físicamente sobre el escenario. Además de Elton John, la experiencia incluiría a 2 colaboradoras clave de distintas etapas de su carrera. Por un lado, Kiki Dee, que acá la tenemos, con su Don't Go Breaking My Heart. Kiki Dee acompañó a Elton John en este tema, allá en 1976. Y Dua Lipa, protagonista junto al británico del hit global Cold Heart, de 2021. De acuerdo con las versiones publicadas en el Reino Unido, los artistas filmarán material para el espectáculo en los estudios Pinewood, ubicados en Inglaterra durante los próximos meses. Una fuente citada por el medio explicó: Elton, Dua y Kiki aparecerán como hologramas. Es similar al espectáculo de ABBA, Voyage, ¿no?, de Londres, pero mucho más avanzado porque la tecnología ha evolucionado muchísimo. La misma fuente agregó que el músico habría cerrado un contrato de 7 cifras con Hard Rock para desarrollar el proyecto. Tremendo, ¿eh? Es un cambio respecto a una residencia tradicional y se presenta como una experiencia completamente inmersiva, señalan. La iniciativa seguiría una tendencia que ya exploran otros artistas históricos, ¿eh? ¿Quién se me viene a la cabeza hablando de hologramas? Kiss, por ejemplo, que anunció recientemente que estrenará su espectáculo basado en avatares digitales en Las Vegas durante 2028 recién, ¿eh? Bueno, y por supuesto la noticia también llama la atención, hoy se los contaba, porque contradice los comentarios realizados por el propio Elton John hace algunos años. Durante una conferencia de prensa, creo que si mal no recuerdo, fue en 2018, allí anunció su gira de despedida y el músico expresó su rechazo a la idea de seguir actuando mediante hologramas después de su muerte. Pero claro, después de su muerte, dijo. Ahí está la diferencia, ¿no? Bueno, por ahora ni Elton ni Hard Rock han confirmado oficialmente este proyecto, así que veremos, ¿eh? Se viene el millonario show de hologramas que traería de vuelta al gran Elton John. A pesar de haber rechazado esta tecnología después de su muerte, ¿eh? Cold, cold heart. Temazo, ¿no?

¿No lo sabías? No importa, ya lo sabes. 18:40 minutos, sube el escenario de la radio Tracy Chapman, Talking About a Revolution.

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Estamos a 9 minutos antes de llegar a las 19. El mazo de Cats in Crew, I Just Die in Your Arms. Le quiero mandar un fuerte abrazo a José, que me da la sensación de que se está llevando muy mal con la tecnología, ¿eh? Me mandó un audio enojadísimo con su teléfono. Me dice, te mando un audio porque estoy renegando con el teléfono. Bueno, tranquilo. Mucho frío, me dice. Sí, totalmente. Abríguense, ¿eh? Tremendo. La helada que vamos a tener mañana, no se imaginan. Hasta hace una hora atrás teníamos 7 grados de temperatura y ya tenemos 6. La térmica 5.4 hoy, ya tenemos 4.8 de térmica. El viento del sudoeste a 10 kilómetros en la hora y la humedad 48%. Todos participando del sorteo de White Hops. Un abrazo para Marcos. Y está participando con el 745. Saludos a la Pataki, me dice, como siempre, mil gracias. Gracias a vos. Juan Manuel también diciendo presente. Muy buenas y fresquitas tardes, Charlie. Participando con el 482. Felicitaciones a Pepo, me dice, por el 9 que se sacó en matemáticas. Bien ahí, Pepo. Un fuerte abrazo. Congratulations. Le mandamos un saludo a Pepo, Juan. Sí, lo habrá remado yo con matemáticas. Todo mal, pero bueno. La remaba al fin y aprobaba. Tremendo el trabajo que me dio. Un beso para Jessy también, que está participando con el 520. La saludamos a Laura también, participando con el 997. Un beso para Elena. Lo tenemos Armando con el 737. Un abrazo para Gustavo Martín también, que está diciendo presente en el 221-563-3729.

Lo saludamos a Mariano, que está de regreso a casa, acompañándonos, pidiendo una canción de Roxette.

Bueno, un fuerte abrazo para vos. Buen viaje. Hasta las 20, el club está abierto con muchos clásicos para vos. ¿Qué tenés ganas de escuchar? ¿Me habían pedido algo de Roxette? Bueno, Silver Blue. En el 106.5, una radio de clásicos.

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Estamos disfrutando de la última hora del club, 19:05 minutos en todo el país. ¿Cómo están? ¿Cómo viene ese regreso a casa? ¿Todo en orden? 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Sonando la noche. No hay etapa de tu vida sin una canción de fondo como esta, Temón. A seguir participando del sorteo de White Hops. Que en minutos realizamos el sorteo, Nombre, apellido y los tres últimos números del documento, por favor.

Construido una identidad tan reconocible como ellos, Pet Shop Boys. No sé, se me viene a la mente sus trajes impecables, hasta sus escenarios futuristas. Cada etapa de su carrera ha demostrado que el pop también puede ser elegante. No viene elegante, ellos son elegantes. Pet Shop Boys en Classic 106.5, una radio de clásicos. 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

Con esta canción de Doji, Anxiety, te mantenemos actualizado. El gobierno anunció hoy la construcción de un reactor nuclear en el país a través de capitales privados con una inversión de 1.200 millones de dólares. Por el monto, prevén que sería admisible en el marco del Super Rigi. El plazo previsto para la construcción es de aproximadamente 5 años. El reactor se construiría en el sitio Atucha de Nucleoeléctrica, esto es, en la localidad bonaerense de Lima, partido de Zárate. El anuncio fue realizado en un encuentro en el Ministerio de Economía con la presencia del ministro de Economía, Luis Caputo, el secretario de Asuntos Nucleares, Federico Ramos Napoli, y el CEO de Weener Energy, Teófilo Lacroce, ex ejecutivo de Shell, junto con referentes del sector nuclear.

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¿Se acuerdan de esta canción? Si yo te digo Sananda Maitreya, vos me vas a decir, ¿cómo? Claro, vos lo conociste a lo mejor como Terence Trent D'Arby. Pero tras una profunda crisis espiritual y artística, decidió modificar su nombre. Por eso se llama Sananda Maitreya. Se mudó a Europa y actualmente reside en Milán, Italia, donde continúa componiendo, produciendo su propia música y publicando álbumes de manera independiente, con total libertad creativa. Say Your Name, en Classic 106.5, una radio de clásicos. Les cuento que Rush se asoció con Fantunes para lanzar a la venta una remera especial y por tiempo limitado, cuya recaudación será destinada a las víctimas de los recientes y devastadores terremotos que sacudieron Venezuela. Según informa la banda en sus redes sociales, todo lo recaudado por la venta de la prenda será entregado a Hogar Bambi, una organización benéfica dedicada a la asistencia de niños huérfanos y abandonados en el país. Recordemos que el pasado 24 de junio, Venezuela sufrió el impacto de dos fuertes terremotos, con apenas 40 segundos de diferencia entre uno y otro, y fueron seguidos por más de 430 réplicas. Hasta el momento, se confirmó la muerte de más de 2.000 personas y más de 11.000 resultaron heridas, aunque ambas cifras podrían aumentar considerablemente en los próximos días. Daniel Calcano, un director venezolano cuyo estudio Fantunes ha trabajado con Rush durante más de 10 años, se puso en contacto con la banda en el momento más difícil, pidiéndoles ayuda. El grupo respondió como siempre lo ha hecho, sin dudarlo, con las manos y el corazón abiertos, colaborando en esta camiseta única que ayudará a cambiar vidas, escribió Rush en un comunicado. Fantunes es una productora venezolana que ya ha realizado ilustraciones y animaciones para Rush, además de trabajar con otros artistas como Ozzy Osbourne y Iron Maiden, entre otros, por supuesto. La remera benéfica ya se encuentra disponible a través del sitio oficial de la banda. Bien, ahí ese gesto solidario de Rush, que lanzó remeras para ayudar a las víctimas de los terremotos en Venezuela.

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Estamos a 12 minutos de llegar a las 20. Status Quo y Soy in the Army Now. Vamos a estar preparando para el partido de la selección de Argentina mañana ante Cabo Verde desde las 19. Hay nervios, ¿no? Hablando del Mundial, este domingo México e Inglaterra se van a enfrentar por los octavos de final. Y como era de esperarse, la expectativa por el partido se empezó a sentirse fuera de la cancha. Ahí desembocó, no sé si lo leyeron, en un inesperado cruce entre dos músicos disímiles. Hablamos, por un lado, de Liam Gallagher de Oasis y Fer Olvera de Maná. Todo comenzó cuando Liam reaccionó a la confirmación del cruce entre Inglaterra y México y lanzó un pronóstico contundente desde su cuenta oficial de X. Creo que le ganaremos a México 5-0. Para un poquito, escribió el cantante británico. La publicación generó varias reacciones, entre ellas la del vocalista de Maná, quien respondió con un video en el que cuestionó el pronóstico de Gallagher y salió en defensa de la selección mexicana. El cantante de Oasis dijo que México va a perder contra Inglaterra. A ver, no manches, ubicate, güey. 5-0, calmate, expresó Olvera mientras mostraba una bandera de México. Como si fuera poco, Fer cerró su respuesta con un mensaje en tono desafiante y directo hacia el músico, dejando en claro que no comparte su vaticinio para el partido. Nos vemos el domingo, a ver cómo nos va, concluyó. Y bueno, habrá que ver ese partido, ¿no? Yo para molestarlo después a Liam Gallagher también respondiéndole en ex. Más de uno igual le va a responder si llega a ser al revés la cuestión, ¿no? Pero decir 5-0, guau, que le tiene fe. Bueno, Liam Gallagher y Fer Olvera se cruzaron antes del partido entre México e Inglaterra, La previa de este duelo por los octavos de final del Mundial trascendió el fútbol y llegó a la música, Ahora falta que le saque el cruce a Arjona, me muero. Bueno, ya tenemos el sorteo de White Hopes. Los saludamos a Emiliano, que nos está acompañando. Me pregunta, ¿entré al sorteo, no, Charlie? Sí, sí, quédate tranquilo, Emi. Te mandamos un fuerte abrazo y estate atento, Ya se vienen cuadros técnicos por el aire de tu radio. Ya están preparando todo acá en los estudios.

0: Tenemos a un ganador. Felicitaciones a Nico, que ganó con el 967. Te ganaste el sorteo de White Hops, dos cervezas más papas o pizza a elección. Tenés esa tarea, Nico. Me tenés que decir qué local te queda mejor. Si el de Diagonal 74, 47 y 48, el de City Bell, Camino Centenario, esquina 472, o el White Hops Distopia en calle 8, esquina 61. Me tenés que decir, ¿a qué local vas a ir? Si me decís el de Distopia, te digo que vas mañana mismo. Si no, a partir del próximo domingo. ¿Sí? Espero tu respuesta y felicitaciones. Gracias a todos los que han participado. Nos vamos despidiendo. Las persianas del club lentamente se empiezan a bajar. ¡Uy, qué temón!
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0: Otras de las tantas canciones que pueden escuchar en la trasnoche de la radio.
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0: No sé ustedes, pero yo tengo las manos otra vez congeladas. Confirmen. ¿Están en la misma? ¿Por qué tanto frío? Ya sé, me vas a decir, estamos en invierno, pero ¿por qué tanto? El 2 de julio del año 1991 aparecían las bateas Woodface. Es el tercer álbum de Crowded House y el que marcó la incorporación oficial de Tim Finn, hermano del cantante Neil, lo que reforzó las armonías vocales y la riqueza melódica del grupo. El disco combina pop refinado con letras ingeniosas y emotivas y contiene clásicos como Water With You y Fall At Your Feet. Temazo, con ese vamos a cerrar. Fue aclamado por su madurez artística y es considerado uno de los trabajos más logrados del grupo. Ya pasaron 35 años. ¡Wow! Tremendo. Hace 35 años aparecían las bateas Woodface, tercer álbum de Crowded House, que tenía este clásico con el cual le ponemos punto final al club. Yo me voy a reencontrar con todos ustedes mañana desde las 17 para estar alentando la selección de Argentina. Me van a hacer el aguante, ¿no? O se van todos. Si se van todos, me dejan solo, yo también me borro, ¿eh? Las espero mañana desde las 17 en el club. Crowded House, temazo. Fall at Your Feet por Classic.

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0: 20:02 y volviendo de la jungla. Welcome to the jungle, Guns N' Roses. Aquí en la 106.5. Bienvenida a este programa, Virginia San Román.
1: Muchas gracias, buenas noches, buenas tardes, Leonardo Di Lorenzo. Buenas tardes, Charles, Charlie. Tengo la carita congelada todavía porque se vino el frescor.
0: Se vino el frescor.
1: Pero acá estamos, firmes como rulo de estatua en Classic 106.5.
0: ¿Vieron el pronóstico para mañana?
1: Más frío.
0: Y tiene una rayita antes el número. O sea, va a ser el primer día que tenemos...
1: Hoy también.
0: Bajo cero. No, hoy pero hoy fue sensación térmica.
1: ¿Seguro?
0: Sí, sí. Chequeado. Bueno, chequeadísimo. Mañana tenemos 8 de máxima. menos 2. Claro.
1: Eso, juega Argentina, no importa.
0: No voy a decir el meme que me mostraste, porque tenemos la mitad de la audiencia que se va a enojar.
1: No.
0: Pero bueno, saludo a todos los hinchas de Estudiantes.
1: Julio se vino frío. Sí.
0: Y ahí lo dejamos. ¿Qué camiseta tenía Julio? Pónganle la que quieran. Bueno, tengo algo para contarte.
1: Bueno, pero antes les decimos a la audiencia que nos puede mandar mensajes al 221-563-3729.
0: Y que nos pueden ver en YouTube.
1: Donde nos encuentran como Classique Vivo con 2S.
0: Con 2S. ¿Sí? Bueno. Y si no, prendan la radio a galena, que calienten los microchips,
1: los transistores
0: de la espica, y ponen 106.5 FM, tan simple como es.
1: Y en Twitch también nos ven, como bien nos acota Charlie, también ahí nos encuentran como Classique Vivo.
0: Y si no, vienen y nos ven acá en vivo y en directo.
1: Si no, nos escuchan por la web, donde en classic.com.ar.
0: Muy bien. Pero ¿saben qué? Hoy les pido que anoten este número. Les voy a dar tiempo. 221, que es la característica nuestra de acá de la Ciudad de La Plata.
1: 563-3729.
0: Ese número. Y cuéntenme si les pasa lo mismo que a mí. Hoy voy a hacer una confesión de parte.
1: Por favor.
0: Y veremos los relevos de prueba que hay en los mensajes.
1: Ansioso por escuchar.
0: Ya empezó a sonar el teléfono, pero todavía no preguntamos. Pero bueno, esperemos que a ver si les pasó esto.
1: Vamos.
0: Antes, para aprender la cocina, ¿qué tenías que hacer? Tenías fósforos de madera, siempre a mano sobre la mesada. Venía el sodero, ¿no?
1: Presente.
0: Algunos un poquito más grandes le traían la leche.
1: Bueno, ahí ya no.
0: La tostadora de lata, que se ponía directamente sobre la hornalla, manual.
1: Con la parrillita, era como una parrillita. La tengo.
0: Si buscábamos una receta de cocina, ¿dónde la buscábamos
1: en
0: antes?
1: En el libro de Doña Petrona, C. de Gandulfo.
0: C. de Gandulfo, tal cual. ¿Qué más? En el baño, ¿qué había? Indefectiblemente, además del rollo de papel higiénico, un revistero, ¿se acuerdan? ¿Se acuerdan de los revisteros en
1: sí,
0: los baños?
1: Nunca lo tuve en el baño.
0: Revista.
1: En mi casa se leía...
0: Mínimamente había... Una revista Gente, el gráfico, un Patoruzú o un crucigrama y una virome gastada que nunca andaba. Mínimamente. El jabón de pan blanco y el Odex azul. ¿Se acuerdan de eso?
1: Sí.
0: El sí. 6M. La tabla de lavar de madera.
1: Ay,
0: con los rollitos como tengo yo acá de abdominales. Sí. Que parece una... Por eso me dicen tabla de lavar.
1: Yo conozco gente que todavía la usa, ¿eh?
0: Y otro jabón especial para la brocha, con la cual hacías espuma para afeitarte con la hoja de afeitar, en una maquinita que se enrollaba y que, si apoyabas muy mal y hacías un movimiento,

0: Si te salía mucha sangre y te agarraba fiebre, ¿con qué te tomabas la temperatura? Con un termómetro que tenía mercurio adentro.
1: Ahora ya no se venden, están prohibidos.
0: De vidrio, y lo tenías que agitar así, clac, clac, clac, le chocaba contra el anillo a tu vieja, ¿viste? Y hacía clac, clac, clac, clac. Cuando venía decías, no, frío. Ceniceros de cristal, que pesaban más de 5 kilos, porque antes se podía fumar en cualquier lado. En el living, después de comer, se iban a fumar el abuelo, el tío,
1: un
0: todo.
1: Un cenicero era un regalo común.
0: Un cenicero se lo robaba a la gente de los hoteles alojamiento.
1: A Rovira Alta
0: se robaban los ceniceros.
1: Se lo revolearon lindo, sí, el cenicero.
0: ¿Qué más? Los modulares,
1: los gigantescos. Muebles modulares.
0: La cristalería que nunca se usó. ¿Viste esa? El juego de mate y de pava con la azucarera que estaba ahí plateada toda, pero nunca se usaba.
1: Y las copas de
0: las cucharitas, las copas de cristal que nunca se usaron, que iban pasando de generación en generación y no se terminaban usando nunca, ni siquiera para un cumpleaños, porque mirá si justo rompemos una.
1: Sí.
0: Y seguimos nombrando cosas que no se usan más. Por ejemplo, si nos vamos un poco a la música, los cassettes, los vinilos, que ahora están un poco más de moda de vuelta. Los discos de pasta.
1: Ah, eso sí, ¿no?
0: El VHS. El Walkman. El Discman. Vino después. Bueno, viste que dicen que arrancó el cassette lado A y B. Después vino el CD.
1: Bueno. Nada de que fuera por disco compacto, ¿no?
0: No, no.
1: Ah.
0: Eso fue una casualidad. ¿Qué más? La manguera negra, que cuando se cortaba el agua, el truco era tapar la punta con el dedo gordo para que el chorro saliera más lejos, para regar, lo seguimos haciendo. No, ahora te venden el churufrito que enganchan el churuflitín. Claro. Y el,
1: que es
0: y
1: como
0: el pituto,
1: de regar. Es el pituto de regalo.
0: El cosito y el pituto que si lo apretás sale difusa, llovizna verde, llovizna de arcoíris, etcétera, etcétera.
1: Sí.
0: Después si nos vamos un poco más al tema de estudio, los muebles esos ficheros, ¿se acuerdan? Esos muebles columna que abrías un cajón y había unas carpetas negras que hacían...
1: Carpetas colgantes.
0: Eso, las carpetas colgantes.
1: En muchas oficinas aún
0: todavía
1: habemos de esos ficheros.
0: Y me acuerdo también de escribir a mano en carpetas o de calcar mapas.
1: Con
0: papel de calcar. El Simulcop. ¿Se acuerdan del Simulcop?
1: Sí.
0: No, cosas increíbles. Otra cosa que no usamos más, el diccionario. ¿Se acuerdan que no había casa que no faltara el diccionario?
1: Sí, y si tenías un poquito más, diccionario
0: enciclopédico. La enciclopedia.
1: Sí.
0: El Larús ilustrado.
1: El pequeño Larús ilustrado.
0: Bueno, ¿y cómo escribíamos? ¿En Word? No. ¿Ni en Excel? No. ¿En la Olivetti? ¿O en la Remington, el que tenía más todavía poder adquisitivo? Era
1: cuando
0: la máquina,
1: tenías que hacer algo a máquina.
0: La
1: si no,
0: máquina
1: era
0: de escribir,
1: a mano.
0: Si no a mano.
1: ¿Te acordás de tu letra cursiva?
0: Sí, hermosa.
1: ¿La tenés todavía?
0: A mí siempre me dijeron que era muy parecido a un médico mi letra. Letra de médico tenés.
1: Por lo que sabías.
0: Por lo que sabía.
1: Obviamente.
0: De jeroglíficos. Otra cosa hermosa que ahora la suplantaron los productos esos que yo no compro. Había una cosa que se llamaba lustradora, que tenía tres cepillos. Ilustraba el piso.
1: Sí.
0: Tanto sea de madera como lo del de mosaico. La enceradora, le decían. Y tenía dos lucecitas arriba que parecía como un monstruo traído de una dimensión desconocida. Y así podemos seguir toda la noche. Pero quiero que nuestros oyentes nos digan.
1: ¿Les
0: al 221,
1: dejaste algo para decir a los oyentes?
0: 563-3729. ¿Qué otra cosa no usamos más en nuestra vida cotidiana que nos reemplazó? ¿Cómo nos reemplazó un celular a un montón de elementos que teníamos antes?
1: También.
0: Claro, antes teníamos el despertador, la radio, bueno, la televisión, etcétera, etcétera, etcétera, la alarma, esto, el otro, está todo acá ahora.
1: Memoria teníamos.
0: Memoria.
1: Ahora no.

0: Ahora tenemos ¿quién se acuerda el número?
1: El otro día hice una mini encuesta en la familia. Nadie se acuerda ni siquiera el teléfono del más cercano familiar. O sea, te roban el teléfono y ¿a quién llamás? Si no tenés a alguien conocido que tenga el contacto, que claro, tenga el contacto de un pariente tuyo, no te acordás a quién llamar.
0: Es verdad.
1: Hagamos una agenda escrita, ya que nuestra memoria apeló a nada. Y yo me estoy tomando el trabajo ahora, me dicen los chicos que estoy loco, pero bueno, estoy tomándome el trabajo de marcarlo el número, en vez de buscar el contacto con el nombre. ¿Les gustó esa? Hagan el ejercicio de... Ah, ¿no saben que tiene teclado el teléfono?
0: Sí, sí.
1: El teléfono tiene teclado. Bueno, marquen el número en vez de poner el contacto. Marquen el número en vez de buscar el contacto. Hagan la prueba.
0: Y pero para eso lo tendría que saber.
1: Bueno, y ponete en una... Y de tanto marcarlo, a la cuarta, quinta vez que lo marcaste, ¿lo acordás? Esa era el ejercicio que hacíamos antes.
0: Es que no hablamos tanto por teléfono.
1: Ah, bueno, es todo por mensaje, es verdad.
0: Sí.
1: Bueno, hoy me están refutando todo, pero bueno. Acá, sí, triste, compungido y meditabundo, nos vamos al primer corte.
0: Por favor, cuéntenle a Leo a través de los mensajes al WhatsApp.
1: Háganme sentir mejor y díganme que están de acuerdo conmigo.
0: Que están del otro
1: me
0: lado.
1: Me van a hacer ahorrar la terapia de la semana que viene.
0: Por
1: Son
0: favor.
1: 70 lucas que, bueno, ayudan ahora a principio de mes hasta el 10. ¿Sabés cómo viene? ¿70 horas? Vamos al corte 20.
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0: cuadros técnicos, en cuadros técnicos por FM Classic 106.5. ¿Cuándo son las? ¿Las? No, esa hora no es.
1: Cuando
0: son las 20:19. Sí. Ahora sí. Ahora sí. Te cuento.
1: Diga.
0: Hoy hubo sesión ordinaria en el Consejo. Porque viste que jueves por medio hay sesión ordinaria y al...
1: Ordinaria como sesión de Consejo Deliberante.
0: No, bueno. y al
1: mi abuelo, jueves siguiente... Mi abuelo decía ordinaria como lana de perro.
0: Como lana de perro. Como diente de madera.
1: No, tuve la suerte de... Bueno, ponele. Tuve la suerte de ver algunos pedacitos así.
0: Te mereces una reducción del 10% cortitos en tu tasa del impuesto municipal.
1: De la PR.
0: Sí, de la PR. Por, haber, la PR asistido va, a la, por haber asistido a la reunión de consejo. Bueno, te cuento que entre otras cosas se trató, se charló en el recinto este tema de lo que sobre lo que sucedió el viernes pasado, cuando un grupo de trabajadores de cooperativas, recicladores de cooperativas de reciclado, se dieron cita en la puerta de la municipalidad, del Palacio Municipal, para reclamar por la suspensión de los contratos que la municipalidad tiene con esas cooperativas, ¿no? El reclamo, ¿no?, empezó con una convocatoria en la que los cooperativistas...
1: Tranquilo, ordenado.
0: Llamaban, ¿sí?, a congregarse en horas de la mañana para defender el trabajo y el medio ambiente frente a la decisión del municipio de no renovar los contratos con las cooperativas, poniendo en riesgo el trabajo de, dicen ellos, alrededor de 400 recicladores. Dicen, quieren destruir la política socioambiental de la ciudad y reemplazar nuestro trabajo genuino por planes sociales. Eso decían los cooperativistas. ¿Qué pasó? Se empezó a calentar el ambiente, los cooperativistas quisieron ingresar al municipio, al palacio, le cerraron las puertas, empezaron a romper vidrios, a pretender abrir las puertas, vidrios con piedras, poniendo en peligro a la gente que estaba del otro lado, adentro del Palacio Municipal. Y la violencia ascendió, escaló aún más, terminaron prendiendo gomas en ese holcito que hay.
1: Sí, que para acceder a ese holcito hay que pasar los vidrios que antes sí, no estaban.
0: Que antes no estaban y ahora sí.
1: Que los
0: bueno,
1: pusieron ahora.
0: Las llamas que se veían, el humo que se veía, los oyentes lo deben haber visto en un sinfín de videos
1: que
0: circularon por las redes.
1: Empezaron a circular online.
0: Parecía que se estaba, sí, en el momento, parecía que se estaba incendiando la municipalidad directamente. Bueno, obviamente, bueno, tuvo que aparecer la policía después de un rato, cuando ya...
1: Están todos detenidos, ¿no?
0: No,
1: así
0: pero
1: dijo
0: se los...
1: el intendente.
0: ¿Están detenidos?
1: El intendente
0: dijo que
1: están todos detenidos los que tuvieron que ver con
0: identificados o tratando de identificarlos seguros y les van a poner, cuando los identifiquen, si los identificaron, una denuncia penal.
1: Claro.
0: Hoy en el Consejo Deliberante se trató tres proyectos, digamos, los tres bloques, Fuerza Patria, La Libertad Avanza y el PRO, presentaron proyectos, declaraciones, proyectos de declaración, condenando este accionar de estos cooperativistas.
1: ¿Y qué hacemos? Condenamos, ¿sí?
0: Y condenamos y después pagamos, porque ¿sabés cuánto le va a salir?
1: No lo van a pagar los concejales, al
0: municipio, al vecino, estos destrozos, más de 40 millones de pesos. entre arreglar las puertas, los vitrales, los vidrios, poner en condiciones otra vez todo lo que se manchó con el hollín del fuego.
1: Si pertenecen a una cooperativa o a lo que sea, yo se lo descontaría de la agrupación donde está, pero no sé si es legal o no se puede, pero porque si no uno representa a nadie. Porque si vos representás a una institución, una cooperativa, un partido político, lo que sea, te tenés que hacer cargo de la bandera que llevas. Porque si no es lo mismo que vayamos. Porque si yo voy a romper un vidrio a la Muni,
0: sí.
1: No sé si salgo tan airoso del tema. ¿Vos qué decís? ¿No me van a hacer nada si yo salgo de la Muni?
0: Yo creo que no terminás de salir, ya estás sentado en un patrullero. Disculpame. Pero bueno, no sé, capaz que esto le convenga a alguien. A nosotros seguro que no.
1: La verdad es que no le veo tampoco el sentido de que convenga. Porque en realidad, ¿a qué conviene? ¿Qué te puede llevar bueno de esto? Decir, viste lo que son, fulanito y menganito, o tal cooperativa. Pero si de 14 cooperativas, bien lo explicó el intendente, si de 14 cooperativas, 13, no, de 15 acordaron 14, y hay una que no acuerda y va y prende fuego, algo está pasando. No porque la mayoría uh-huh. siempre tenga razón, pero es un tema a analizar también.
0: Sí.
1: Y otra que las cooperativas siguen siendo...
0: Siguen siendo trabajo en negro.
1: Cooperativas. No digan cooperativa porque no son cooperativas. Me voy a cansar de decirlo en honor al viejo y querido INAES, que en algún momento funcionó y en algún momento nos dieron hermosas capacitaciones para cooperativistas, de cooperativas reales que tenían.
0: Un estatuto.
1: Un síndico, un presidente. Todo lo que generaba la cooperativa se dividía en partes iguales, tanto el presidente
0: sobre todo
1: como
0: eso,
1: el
0: ¿no?
1: último
0: sobre
1: de todo.
0: Todo eso.
1: Hoy no es así, hoy es un sueldo.
0: Pueden
1: y si hay algo que no tenía cuentas... la cooperativa era un sueldo.
0: Claro.
1: Porque tenía subsidio, te compraban las herramientas, te ayudaban en esos puntos, pero vos tenías manejabas tu plata. Vos y tu gente, la que estaba en la cooperativa, y tenías que estar registrado en el INAES y automáticamente tenías seguro... Y te enfermabas y te iba a bancar tu cooperativa porque ibas a cobrar igual.
0: Habría que revisar y redefinir estas.
1: No, yo no digo de que no funcione lo que están haciendo, pero no le digan cooperativa porque me están mintiendo. La definición de cooperativa es otra. No es lo que estamos haciendo. Pseudo cooperativa te podría llegar a permitir, pero cooperativas no son.
0: Sí. Es como una unión transitoria de gente.
1: Que en realidad tienen un sueldo y trabajan para el Estado municipal.
0: Sí.
1: Lo discutimos un montón de veces con todas las gestiones. Esto no es que lo estoy discutiendo hoy con el intendente actual. Lo hemos discutido todas las gestiones y todas las gestiones en más o en menos medida lo siguen utilizando.
0: Bien. Otro tema. El concejal Darío Ganduglia,
1: sí.
0: del bloque Propuesta Vecinal, PRO-B, presentó también en el Consejo Deliberante un proyecto de ordenanza para crear el Programa Municipal de Prevención y Protección para Personas Mayores y Personas en Situación de Vulnerabilidad. ¿Sí? Con este proyecto, recordemos que Ganduglia fue secretario de Seguridad de gestiones pasadas. Según el concejal, busca generar con su iniciativa herramientas específicas de acompañamiento y protección para sectores considerados de mayor riesgo frente a distintas situaciones de inseguridad, violencia o desprotección. En su argumento, sostiene que durante los últimos meses... los delitos bajo la modalidad, por ejemplo, de entraderas contra personas mayores, por ejemplo, constituyen un fenómeno en gran crecimiento, lamentablemente, ¿no? Dice el Partido de la Plata, en su fundamentación, dijo, sostuvo que el Partido de la Plata no resulta ajeno a esta problemática. En los últimos meses se registraron hechos de esta naturaleza en distintas zonas del distrito. Casco Urbano, Los Hornos, Gonet, Ringelet, Tolosa, Lisandro Olmos, por ejemplo, con ingresos violentos a domicilios de adultos mayores, tanto en horario nocturno como diurno. Y dice el Estado, en este caso el Estado municipal, no puede permanecer como un espectador pasivo.
1: Muy bien. Ojalá.
0: Ojalá.
1: Es más, no tendría nunca que aparecer como un espectador pasivo el Estado. Hoy hubo ahí una riña entre todas las que hubo. Juan Pablo Alan planteó que no están en desacuerdo con lo que se va a modificar en teoría en el Parque Saavedra, sino que están en desacuerdo con el dinero que van a gastar en eso y si la prioridad es esa.
0: Y volvemos a la prioridad de las plazas y demás.
1: Y volvemos a discutir lo mismo y no es y el esto concejal... o esto, es esto y esto. El O cámbienlo por el I, es lo que venimos discutiendo siempre, pero sí. Él planteó esto o esto y en el O el planteo de él es se pueden comprar con el dinero de la obra 128 patrullas para cuidar a los ciudadanos. Que tener 128 patrullas más no te garantiza
0: no,
1: nada.
0: No, porque tenemos...
1: Porque ¿quién las va a manejar?
0: Hay... Sí, los cooperativistas.
1: Claro. ¿A quién le damos las patrullas?
0: Pero además...
1: No hay personal.
0: Las patrullas... Ponele las patrullas que hay ahora. Si están... Mirando el celular cuando cortan una calle en lugar de ordenar el tránsito, la patrulla está. Lo que pasa es que la orden, lo que está fallando ahí es la instrucción que se le da a esas patrullas.
1: Bueno,
0: ¿no?
1: Pero también
0: la
1: orden que se le da a esas patrullas. Pensá qué instrucción tienen, cómo están capacitados, lo que siempre se plantea. ¿Arriesgo mi vida por cuánto y por qué?
0: Es que no pueden hacer nada
1: tampoco si agarro
0: a
1: alguien,
0: la policía al lado de ellos.
1: Y la policía local es una cosa, la policía de verdad, entre comillas, como dicen, de verdad es otra. Ahí entramos en una discusión eterna, que la vengo escuchando hace mucho tiempo, que es, el buen policía que actúa bien se come un sumario, porque todos los que vos detenés te hacen ahora, tienen a sus abogados gratuitos que van y hacen. Hubo abuso de poder, la tocó. Si el policía era hombre y era una mujer la que arrestó, la tocó. Ya arrancamos de ahí, vos tenés que demostrar como policía que no la tocaste. Está todo filmado, todo igual. Te comés un sumario, tenés que... Te investigan. Entonces, si hay un lío en 7:42, y me voy a 7:43, no escuchamos la radio. Es preferible un tirón de oreja que un sumario.
0: Sí.
1: Porque bueno. El sumario te suspende, la suspensión te baja en el sueldo.
0: Sí.
1: Es muy así. Tenemos un diputado provincial que fue policía, Maxi Bondarenco.
0: Bondarenco.
1: Maximiliano
0: sí,
1: Bondarenco.
0: Que suele recorrer los canales de televisión.
1: Recorre y va. Y escuchás, del lado del Ministerio de Justicia, escuchás el ministro que dice... que capacitaron un montón de gente, que las nuevas patrullas están en condiciones. Y después este Maximiliano Bondarenco te muestra una camioneta con una ruedita más chiquita que es de un Corsita.
0: Pero lo ves,
1: lo vemos nosotros.
0: Lo ves andando
1: chocadas,
0: por la calle.
1: Destruidas.
0: Las ves pasar con ruedas que son de un rodado más pequeño que...
1: Pero yo no sé si cada 2 o 3 meses vemos también la compra de nuevos vehículos. ¿A dónde van? ¿O son los mismos que van recorriendo toda la provincia y muestran la foto de las mismas 20 camionetas? La van llevando a las plazas de todos los pueblos.
0: Yo creo que si les preguntamos a los oyentes saben.
1: Bueno.
0: Porque alguno...
1: Alguno consta, vio una camioneta
0: vio, sí.
1: o un móvil... Sí. De la policía.
0: Y no te vayas más lejos, no sé, a San Vicente,
1: no,
0: por ejemplo.
1: No te vayas al conurba.
0: Lo he visto.
1: Al conurba.
0: Lo que circula, le faltan tirar con caballos a veces.
1: Y bueno, así es.
0: Vos
1: teléfono.
0: Recién nombraste...
1: Teléfono, Charlie. Hola.
0: Recién... Pensé que era el mío, no. Recién nombraste el Parque Saavedra.
1: Sí.
0: Hoy en la sesión de Consejo Deliberante, los concejales aprobaron el cambio de circulación en el Parque Saavedra cuando esté terminada la obra de remodelación del parque.
1: Que hace 20 años era, es así, como está a hoy.
0: No sé, yo no conocí
1: ahora
0: otra.
1: Se cambió por eso.
0: No conocí otra.
1: Ahora se cambió la forma.
0: Sí, le contamos a los oyentes.
1: Ah, bien.
0: Le mandamos saludos. A los oyentes les contamos.
1: Hay un oscuro que llamó por teléfono.
0: Que a partir de que se abra la obra cuando esté terminada, las calles 12, 14 y 64 van a tener un único sentido de circulación bordeando el parque.
1: 12, 14 y 64.
0: La que va a quedar igualmente como es ahora doble mano es la avenida 66. Lo único que va a tener restricción de estacionamiento. No se va a poder estacionar en la 66 de ninguno de los
1: de
0: dos
1: ninguno
0: lados.
1: De los lados. Bueno.
0: Esta aprobación, como era de esperarse, se logró con 14 votos a favor del oficialismo, 9 votos en contra.
1: El oficialismo son 12 más 2. Hay que ver quiénes son los dos que votaron. Deben ser los radicales.
0: Sí. También están haciendo modificaciones en la circulación en el Senado.
1: Sí, también hicieron en Citibel. Y es comiquísimo. Te digo, es cómico.
0: Desorientado.
1: Villeriza y Citibel. Y te diría que hasta Gonet. No podés poner una sola mano a una calle. Son calles que toda la vida fueron mano y contramano. Y si la vas a hacer de única mano, tiene que ser con un sustento de tránsito lógico. Yo no puedo alejarme 5 cuadras para aceptar esa mano que tengo que venir si no pasa ni un mosquito en esa calle.
0: Bueno, con respecto a esta circulación del Parque Saavedra, algunos, los vecinos que por supuestamente están en contra, esto se hizo sin el aval o con los vecinos en contra.
1: No, no, hoy explicó el magíster que pidieron que opine la ciudadanía y hubo 225 opiniones, de los cuales 19 fueron instituciones y las demás personas individuales, dijo. Que sí. Todas vivían en la ciudad de La Plata, sí. Y todas dieron su opinión.
0: Sí, hasta ahora, ahí está todo bárbaro.
1: Sí, no sabemos qué opinaron.
0: ¿Qué opinión dieron?
1: Y no sabemos si están o no de acuerdo, pero opinaron.
0: Bueno.
1: ¿Visto?
0: Oh. ¿Ah, vio?
1: ¿Ah, vio? Y todo por la módica suma de...
0: Bueno, algunos, no sé si fueron de esos 219 o no, dicen, depende de qué lado de la ciudad vengas, por ejemplo, cuando vas a llevar a tu chiquito enfermo al hospital de niños, el micro te va a parar en la puerta o te va a parar 4 cuadras del otro lado del parque, cuadras...
1: Pero la gente a veces se pone estricta.
0: Quisquillosa.
1: ¿Qué son? 4 cuadras con 2, 3 críos, más el que tenía UPA, que enfermo, y 4 con fiebre, no pasa nada. El bolsito con los pañales, la leche, no pasa nada.
0: Tómate un auto de alquiler y...
1: Un conocido mío diría, tómate un Uber y si no, jodete por pobre. Diría un amigo mío, jodete por pobre.
0: Sí. Bueno. ¿No? hablando de
1: Light of the Liberty in the triangle of the people.
0: Hablando de... No voy a decir de lo que, como vos
1: no,
0: dijiste,
1: no.
0: Sino de personas, por ejemplo, con determinados conflictos sociales. También hubo un la concejala de Feo. Bastante enojada estuvo.
1: ¿Qué
0: bastante
1: le pasó,
0: enojada Flavio? Porque está enojada con el Estado, justamente con el Ejecutivo y lo que representa para las niñeces.
1: Ah.
0: Porque, y por eso pidió un informe, elevó una solicitud de informe sobre el estado de las casas de abrigo y hogares de niñez en la ciudad. Porque, bueno,
1: tema.
0: Es un tema que a ella. ella lo
1: qué tema complicadísimo.
0: Lo viene tratando ya desde hace mucho y ha hablado muchas veces en el recinto sobre su preocupación por los más vulnerables y, como dice ella, los que no votan en la ciudad, ¿no?
1: Y ya bastante tuvieron con que los echaran de sus casas. O de nacer
0: en un
1: lugar que no
0: dice el Estado los saca muchas veces de sus familias por estar en situación de desprotección y después los pone a su resguardo supuestamente y quedan más desprotegidos aún o tan desprotegidos.
1: Sí.
0: Y dio números. Evidentemente no es una cosa dicha a la ligera, ¿no? El presupuesto, por ejemplo, para la Secretaría de Desarrollo bajó a 1.67, dice ella. A 1.67. En el primer trimestre de este año se ejecutó solamente el 1% del presupuesto. De ese 1.67 se ejecutó un 1%. Y más del 90% del crédito de la Dirección General de Niñez y Adolescencia no tuvo aplicación. Es decir, la plata estaba, pero no se usó.
1: No se usó. Y si después de que pasa el año no se usa, se puede hacer ¿qué? Redireccionar a otro lugar. Uh-huh. Eso es lo que pasa también con el presupuesto de educación. Hay una trampita ahí que estuve investigando. Y hay una trampita que es, que le dan, vamos a hacer los números chicos para que se entienda fácil para el que está escuchando.
0: Para mí también, que te
1: estoy... El Ministerio de Educación le da 10 pesos a la zona de la Ciudad de La Plata para las escuelas, ¿no?
0: Sí.
1: Bueno, pero esos 10 pesos vos los tenés que... vos los vas a recibir como escuelas y presentás un proyecto. Y ese proyecto es bastante burocrático... mucha especificidad en el proyecto para poder recibir de esos 10 pesos un peso para hacer tu obra en tu escuela. Pero si los directivos de tu escuela no presentan ningún proyecto y da la casualidad de que esos 10 pesos nadie los pide, nadie presenta un proyecto viable para gastar esos 10 pesos en diferentes escuelas, un peso en una, dos en otra, tres o 0,5... Esa partida termina quedando en las arcas para redireccionar la partida. O sea, conviene que no la gasten y lo que hago es ponerle un poquito de trabas burocráticas a los directivos que tampoco se esmeran demasiado en armar ese proyecto para poder cobrarlo. Y así pasan los millones de pesos que no tenemos en las escuelas. Porque una vez escuché decir a un consejero escolar, de esos que eran de verdad por el cargo de consejero escolar,
0: sí,
1: y no porque quedó último en la lista o le pagaron algún acuerdo político, sino que le gustaba lo que hacía, y decía, el único problema que hay acá es que no se usa la plata que hay, o se usa en otra, la redireccionan a otro lugar, pero educación tiene plata para hacer lo que le falta. Y aparte porque las obras se cuadruplican en el valor real, la mano de obra y los materiales, o sea, hay un montón de cosas que no están a la altura de la circunstancia en estos ámbitos,
0: sí,
1: en los que nosotros decimos, bueno, ¿cómo hacemos ahora para que esto sea lógico? Y por ahí la autoridad de una escuela no es un... si es una escuela que no sea contable, no es un experto en hacer un presupuesto y capaz que no tiene la habilidad como para ir y cumplir con la reglamentación que te piden. 3 presupuestos, el cálculo de honorario, la mano de obra, los materiales, de 3 lugares diferentes... Que no sea monopolio, porque si vos pediste en tal marca, no podés pedir la misma marca. Tenés que pedir el presupuesto del material de otra marca. Pero de otra marca de venta, pero si es la misma marca del producto.
0: Para eso debería estar justamente ayudando.
1: Tengo que hacer un curso para esto.
0: Debería estar ayudando justamente el Consejo Escolar.
1: Y sí, para eso está, pero...
0: Bueno, pero deberían hacerlo efectivamente.
1: ¿Te acuerdas que hablamos del consejo escolar? Y
0: sí, en algún momento, muchas veces.
1: ¿Dijimos lo del lugar?
0: Sí, que estaba en... que era preocupante. Algunos concejales dijeron que tenía serias fallas edilicias.
1: Sí, sí, sigue estando abierto. No vi ninguna cinta de peligro o de clausurado.
0: Sí.
1: Se sigue funcionando como antes. Capaz que se arregló así, por osmosis.
0: ¿Querés que te cuente otra cosita, pero así cortita, una perlita? Dale. Del consejo, de la sesión hoy del consejo? Cortita, ¿eh?
1: Dale.
0: Declararon huésped de honor, hoy el Consejo Deliberante declaró huésped
1: Yo
0: de honor.
1: Yo venía tranquilo hasta este
0: Escuchate momento. Esta. Al grupo de K-Pop BTS, que se van a presentar en el Estadio Único 21, 23 y 24 de octubre. Recordá que hace unos meses... fanáticos habían empezado a hacer...
1: ¿Existe, Charlie, ese grupo? Poneme algo para ver qué es.
0: Habían empezado a acampar. Habían empezado a acampar hace unos meses en la puerta del Estadio Único para octubre. Ahí los tenés. No vamos a
1: pero son buenos.
0: No vamos a emitir juicios si son buenos o no. No pasa por ahí.
1: Sí, podemos poner.
0: Porque pueden venir quien quiera. Ocupémonos de lo importante.
1: Aparte, vamos a ser honestos. Declarar, como hacía el Carlos, declarar a Madonna, Mick Jagger, no sé, Paul McCartney. Era otro nivel, me parece.
0: Te cuento la última, esta es del Senado bonaerense, que finalmente se reunió.
1: ¡Vamos!
0: Primera vez, ¡vamos!
1: ¡Una vez! ¡Para! Charlie, son las 20:44, ¿pero de qué día? ¿2 de julio?
0: ¿2 de julio?
1: ¿Cómo la primera? No, estás chequeando. La información
0: hace
1: que traes no es buena. Sí, ¿cómo se van a reunir la primera vez en junio?
0: Bueno, te cuento un proyecto.
1: A ver. No, pará, que si tuvieron 6 meses para laburar, debe ser un proyecto de los buenos.
0: Van a tratar en comisión, seguramente. No te puedo asegurar que pase a
1: Vos me estás diciendo que un senador provincial estuvo 6 meses preparando un proyecto hasta ahora.
0: Debe tener más.
1: ¿Pero este lo presentó?
0: Sí.
1: ¿Y qué dice?
0: Que este proyecto busca que los trabajadores estatales bonaerenses puedan acceder a un día hábil de licencia por la muerte de sus mascotas.
1: No, se me murió el avestruz.
0: Alcanza a toda la administración pública bonaerense. El beneficio podrá usarse dentro de los 3 días posteriores al fallecimiento con certificado veterinario y la mascota registrada a nombre del solicitante.
1: Sí. ¿Existe el certificado de defunción de un perro?
0: Sí, lo puede hacer un certificado, lo puede hacer un profesional.
1: No. O sea que si se muere el perro, tengo un día de no laburar.
0: Vamos a buscarle el lado bueno, el lado razonable a esto, que las personas van a registrar a sus mascotas, las van a tener con chips o con el mecanismo de identificación.
1: Para que no las mate el vecino, para tener un día de trabajo, de
0: no.
1: faltar al trabajo.
0: Ah. Y si en el caso, a veces muchas veces se pierden y después no las podés encontrar, y es realmente una situación fea para el animal y para el dueño. Entonces, si algo bueno podemos sacar de esto, es que va a propiciar el registro de mascotas.
1: Pregunta de ignorante.
0: Sí.
1: ¿Se te muere un familiar, te dan un día de licencia?
0: Sí, de acuerdo al grado de consanguinidad tenés...
1: ¿Y qué grado de consanguinidad tengo con la mascota? ¿Puede ser cualquier mascota? O sea, ¿puede ser un pajarillo? Yo tengo un canario, es mi mascota.
0: Sí.
1: Se murió el canario. Chao. Un día de... ¿Y cuántos días puedo pedir?
0: Un día.
1: Imagínate que si yo tengo una granja...
0: No, es un día y hasta... No, no son mascotas esas, son animales de granja, no es lo mismo.
1: No, pero es mi mascota. Tengo una gallina mascota, un canario mascota.
0: No,
1: un...
0: No.
1: ¿No son mascotas?
0: No, son las gallinas son un animal de granja.
1: Bueno.
0: Hay que establecer...
1: Hay que redefinirlo.
0: El proyecto tiene que establecer a qué consideramos también
1: una mascota.
0: Y sí, supongo que sí.
1: Sí, ayer vi que se casó un mexicano con un cocodrilo. ¿Qué? ¿En serio?
0: No, basta.
1: ¿En serio? Basta, ¿no basta. ¿Lo vieron?
0: No.
1: Bueno, no. Para la próxima traigo el videíto y lo ponemos. No.
0: ¿Te cuento algo, Leo?
1: Dale, contame.
0: Te cuento que el Consejo Profesional de Agrimensura de la provincia de Buenos Aires, junto al Colegio de Agrimensores de la provincia, invitan a los profesionales de La Plata y de toda la región a participar del Congreso Catastral del Bicentenario, que se realizará del 31 de agosto al 2 de septiembre de 2026 en la ciudad de Mar del Plata, con sede en el Hotel Costa Galana. El encuentro reunirá a referentes de la agrimensura, el notariado, el derecho y la gestión territorial en un espacio de análisis y debate sobre el presente y el futuro del ordenamiento territorial argentino. El Congreso se enmarca en los 200 años de la creación del Departamento Topográfico Argentino y es una invitación abierta a profesionales que trabajan con el territorio y la seguridad jurídica de la propiedad.
1: ¿Dónde se hace? ¿En el Costa Galana?
0: En el Hotel Costa Galana, del 31 de agosto al 2 de septiembre en la ciudad de Mar del Plata.
1: Muy bien.
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0: Así.
1: Vamos al... No podemos ir al corte. Seguimos los 10 minutos que quedan. No hay corte. Así que, bueno. Ese es el gallito pobre que...
0: Está por ahí.
1: Está por ahí. Estoy buscando cómo el que se casó con un cocodrilo, pero no lo tengo.
0: Déjalo ahí. Le mandamos saludos a todos los que están del otro lado. Les pedimos que nos cuenten qué cosa que antes usaban, ahora ya no la usan. Los leemos aquí al 221-563-3729.
1: ¿Sabés de qué me acordé? El frío. Otra cosa que no sé si se sigue usando, el ladrillo. Calentar el ladrillo, la bolsa de agua caliente. Todas esas cosas, hay gente que la usa.
0: Sí, la bolsita de agua caliente.
1: No, pero ahora es una cosa más cheta.
0: Sí,
1: ahora
0: se usan toda vestidita.
1: Bolsas de semillas para calentar el microondas. No, viste, pero bueno.
0: El ladrillo era
1: épico.
0: Clásico, era un clásico.
1: Nosotros teníamos los ladrillos de Córdoba, que es más grande, no es de 15.
0: Lo envolvían en papel de diario.
1: Y lo envolvíamos en papel de diario. Pa, qué lindo. Eso sí que quedaba por un buen rato. Las mantas cocidas, las mantas tejidas.
0: Tejidas a crochet.
1: Que pesaban 800 kilos. Seca.
0: Seca
1: 800 kilos, imagínate si le metías agua.
0: Y había que lavarlas a mano.
1: Claro, no, terrible.
0: Dios, la cintura, por Dios te lo pido.
1: Y bueno, es así. Otra cosa que cambió mucho, que antes se usaba de una forma y ahora de otra, eran las herramientas. Había muchas herramientas que se dejaron de usar, por suerte. Y eran los canastos, por ejemplo en la albañilería. Los canastos que vos llevabas el doble de lo de un balde, con dos manijones, eran de fierro. Ya era pesado el canasto vacío, imagínate poniéndole piedra o arena adentro. Después una especie de azada, pero con dos agujeros, que era para hacer el material. Que tenías que armar todo el pastón y hacerlo con eso que pasaba la mezcla por los dos agujeros.
0: No.
1: ha crecido mucho la tecnología, bueno, en ese sentido.
0: Eso está perfecto.
1: Y hemos progresado. En ese sentido está buenísimo. Pero en la cocina también. En la cocina tenemos aparatitos electrónicos para todo. Al tal punto que hoy los millennials hacen café batido con batidor. No, muchachos, agarren.
0: ¿Con el espumador de leche?
1: No, pero agarren la cucharita, no sean vagos. Déjense embromar y de paso se les pasa el frío un poquito. Tienen que mover un cachito de la muñeca.
0: Para acá, para el.
1: Claro, para el tríceps.
0: Para el salero que le decían.
1: Claro, para el salero. Bueno. No, impresionante.
0: Llegó el momento, son las 20:51. Sí, se nos acaba el programa.
1: ¿Y qué tenemos hoy?
0: La historia. Vamos a contar una historia, como siempre.
1: Dale, ¿vas a contar una historia?
0: Sí.
1: Yo voy a adelantar la historia para el próximo programa.
0: A ver.
1: A ver si la gente se acuerda y alguien. Tenemos una semana para que los oyentes manden datos. Ahora vamos a dar otro teléfono para que no sea el de... O que manden a la radio y pidan para hablar con nosotros. Al 221-563-3729. Si alguno recuerda la casa que sangraba en la ciudad de La Plata. Si tienen alguna data sobre eso, manden mensaje y el próximo jueves vamos... Va, no sé si tenemos programa el próximo jueves.
0: ¿Por qué?
1: Porque es 9 de julio.
0: Ah, 9 de julio.
1: Después bueno, le preguntamos.
0: El próximo jueves que nos encontremos. Hablamos de la casa. No sabemos.
1: Después lo vemos. Dependemos de Charlie. Después lo vemos. Charlamos.
0: ¿Eh? Bueno. Lo dejo a tu criterio.
1: Dijo Jelinek.
0: Bueno, estamos en modo mundial, ¿no?
1: Sí.
0: Mañana. Argentina juega contra el, casi que podríamos decir, el equipo revelación del Mundial.
1: Por el que hubiéramos hinchado si no jugaba contra Argentina.
0: Exactamente.
1: Vamos a ser honestos.
0: Por Cabo Verde.
1: Cabo Verde.
0: Un lugar, un archipiélago bellísimo. Ojalá algún día lo
1: podamos ir a visitarlo.
0: Lo podamos ir a visitar. Bueno, pero volvamos aquí a nuestra historia, que es historia de la Argentina, pero lo vamos a linkear luego con nuestra región. Más o menos todos conocemos la historia de la imagen de la Virgen de Luján, ¿no? Desde su llegada a ese bañado a orillas de un río que luego se iba a convertir en una ciudad, ¿sí? Esas dos imágenes de arcilla, porque eran dos imágenes de arcilla de la Inmaculada Concepción, que habían sido encargadas por un hacendado santiagueño, se llamaba Antonio Farías de Sá, y que estas imágenes llegaron a la Argentina en la bodega de un barco. En Buenos Aires, estamos hablando allá de 1630, desembarcaron las dos vírgenes y junto con estas dos imágenes un lote de aproximadamente 30 esclavos que se sumaron a la caravana de carretas que se dirigía al norte del país. Terminando el segundo día de la travesía en carretas, al llegar a la altura del río Luján, los bueyes de la carreta que llevaba las imágenes de María se negaron a continuar, se clavaron. No siguieron hasta que una de las imágenes, una de las estatuas, fue descargada. Ahí recién los bueyes quisieron seguir camino. Este hecho fue tomado como la voluntad de María de quedarse en esas tierras, ¿sí? Entonces ordenaron a uno de esos 30 esclavos que venían desde Pernambuco, Brasil, que se quedara a cuidar la imagen. ¿Cómo se llamaba ese esclavo? Se llamaba Manuel. Tenía tan solo 8 años. Había sido arrancado de su familia en estas lejanas islas de un archipiélago africano. Las islas de Cabo Verde.
1: Mira.
0: ¿Quiénes lo arrancaron? Mercenarios portugueses que luego lo vendieron al capitán marino del barco en cuestión. Así que el pequeño Manuel se quedó a vivir en una ermita construida para albergar a la imagen de la Virgen. Él la mantenía limpia, le fabricaba velas para que nunca se quedara a oscuras. Cuando unos cuantos años después, la imagen fue adquirida por doña Ana de Matos y ella quiso trasladarla al otro lado del río, Manuel se negó a separarse de la Virgen. Como el dueño de Manuel, estamos hablando del dueño de una persona que era esclavo, se opuso a dejarlo ir, el esclavo recurrió a la justicia con un argumento, dicen, tan simple como conmovedor. No tenía otro amo que la Virgen Santísima. La frase que pronunció en aquel juicio, que quedó inmortalizada, y dijo: "Yo soy de la Virgen y nada más". El fallo de la justicia, de esa justicia del 1600, fue a su favor. Así que Manuel se quedó junto a la Virgen. Mira. Pasó casi 60 años junto a ella. Murió en 1688 y fue enterrado detrás del altar mayor de lo que hoy forma la Basílica de Luján, a nada más que 7.000 kilómetros de su casa, de su hogar, de donde había nacido. El año pasado el Vaticano aprobó la documentación para avanzar en el proceso de beatificación del negrito Manuel, como lo conocían, que en definitiva fue el primer devoto de la Virgen de Luján y quizás uno de los primeros o el primer esclavo liberado en nuestras tierras.
1: Y el primer inmigrante de Cabo Verde.
0: Uno de los primeros.
1: Argentina,
0: sí.
1: Uno de los primeros.
0: ¿Y por qué digo lo linkeamos con la región? Porque acá en nuestra región, en Ensenada, tenemos una comunidad caboverdiana enorme.
1: Sí, sí.
0: Gente maravillosa. Que bueno, ahora están un poquito con el corazón partido, ¿no?
1: A ver por quién hinchan.
0: Y dicen que no, escuché algunos que dicen no vamos, algunos te dicen por Argentina, otros te dicen no voy a gritar ningún gol.
1: No voy a gritar.
0: Pero bueno, es muy fuerte, muchas raíces culturales, gente realmente divertida, que cocinan como los dioses, quien no haya probado alguna vez la cachupa. Es el plato tradicional, la cachupa caboverdiana. Traten de conseguir. Es genial. Así que desde
1: tengo
0: acá...
1: Tengo 75 chistes para hacer con esta frase.
0: No.
1: Pero nos vamos a ir. Hasta el jueves que volvamos.
0: Le mandamos toda la energía a la Argentina.
1: Sí.
0: Vamos a Argentina. Charlie ya está preparado para irse. Y nosotros también nos vamos.
1: Hasta el próximo jueves. Cuadros Técnicos volverá, como siempre, de 20 a 21.
0: El próximo jueves vengamos. Veremos cuándo. Gracias, gente, por estar del otro lado. Les mandamos un abrazo. Esto fue Cuadros Técnicos. Chau, chau.
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